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0: legato al flow latino.
1: Oh yeah!
0: Al mare.
2: Al mare.
3: Sarai, non proprio, dirà molto.
0: Sul mare proprio, proprio.
3: Sarai!
0: Sul mare.
3: Se te sta yendo la bola.
2: Oh, ya no caliente. Ecco,
3: se calentar. Está calentando, exacto. Está calentando, está haciendo como la microonda.
2: No quiero que se enfríe, yo quiero fuego caliente, ¿viste?
0: Yo no soy microwave, col cazzo.
2: No, yo lo sé.
0: Yo faccio fuoco vero.
3: Sí, pero sí, claro.
2: Yo lo sé, espérate.

0: No le voy a decir quién es, no le voy a decir quién es. Ya no puedes más, ya.
1: No, ya se acabó.
0: Ni siquiera él lo ve, imagínate.
1: No, ya
2: no. Vabbè, dai, spiegate però, cazzo.
1: Oye, mañana se termina el planeta de los foques, finalmente, loco.
0: No solamente se termina, sino finalmente.

0: dire, no?
1: No, assolutamente, sobre todo si llega alguien de famoso.
2: Ay, ay, ay.
1: Aquí pasa muy poco, digo yo, no sé si en Milano pasa igual.
0: Tipo,
1: no,
0: pero... cosa es successo?
1: Tipo, en Estados Unidos apareció Travis Scott con 800 bodyguards y amigos y no
0: en
1: sé
0: una
1: qué.
0: Discoteca.
1: Sí, ¿eh? El privé estaba lleno.
0: Sí.
1: Y el tipo igual sacó a todo el mundo el privé, todo para afuera, fuera, fuera.
0: Se han cacciato tutti al privé per far entrare Travis Scott e ordinare.
1: Exacto, y de Travis Scott se sentó, bueno, ahora, no sé, lo que gastó, gastó y ya.
2: Locura.
1: Eliminaron a todo el mundo.
0: Secondo me un top di fan in meno quella sera.
1: Può essere, può essere.

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1: Non ho sentito questo odore di polemica.
2: No, no, pero, o sea, vamos a claro. Yo quiero recordar que nosotros vivimos en una región, sobre todo, el FUG,
3: caliéntalo,
2: que caliéntalo, tiene un montón de leyes acerca de las discotecas y el baile y la música y no sé qué. Hay que pagar una SIAE,
1: okay,
2: sobre todo si estás en luogo público.
1: Ok, cosa fa?
2: Con música, DJ, ma publicidad.
1: Ma cosa succede?
2: Hay que pagar una SIAE, que hace una factura,
3: etcétera.
2: Entonces,
1: quindi?
2: Solamente hay que estar pendiente, porque si los llegan a encontrar, yo no voy a decir nada, pero si sucede.
1: Ma quindi?
2: Tremendo peo.

0: Ay, qué calor.
1: Es lo que estamos rulay. Llegó el Miami, baby.
2: Polémico oye, Salito Sánchez,
3: Mucho, mucho.
1: El flow latino, baby.
2: Volevo dire che ho iniziato una nuova serie e che promette bene, si chiama Burrows.
3: The Burrows. Yo también, tú te gustan las cosas de alien y vaina, ¿no?
2: Sí. Devo andare a vedere il film di Spielberg.
3: Di Spielberg.
2: Ma abbiamo un argomento.
4: Pero espérate, ¿ustedes han visto el juicio de Michael Jackson cuando lo acusaron?
2: Sí.
3: Yo no lo vi.
2: Sí, el juicio, sí.
3: Yo seguí la cosa, pero no lo vi.
2: ¿Te piaciuto?
4: Sí, sí, estaba interesante.
2: Sí.
4: Decimos que es un poco para adelante, un poco para atrás. No tiene una cara esa vaina.
2: Un poco para adelante, un poco para atrás. Un poco para adelante, un poco para atrás. È il flow latino del Miami, baby. Già lo sai come va, no?
3: Però io non entendi quello che è un poco pa'lante, un poco pa' atrás.
2: Così, un poco pa'lante, un poco pa' atrás.

0: Miami baby,
1: premio speciale della critica alla nazionale
0: del Curazao,
2: la nazionale preferita de Cuba. Él dice que este año gana el mundial del Curazao, ¿no?
0: De coger goles, oíste, porque lo que son buenos bailarines.
1: Facciamo Team Curazao.
2: Claro, bueno, está bien.
1: El flow latino del Miami lancia el Team Curazao.
0: Team Curazao.
1: Vedrai, está bien.